para alcanzar misericordia y hallar gracia para el oportuno socorro. Delante de ti venimos los cansados, los agobiados, los perturbados, los que tenemos temor, porque tú eres nuestro Salvador. Gracias, Señor, por permanecer en nosotros, por rodearnos, por levantarnos, por amarnos. Gracias, Señor, por este país hermoso donde tienes tus ojos fijados. Gracias por el Salvador, tierra bendita y cielos de milagros. Gracias por los mares, los ríos, las montañas, valles, por su gente, por esta hermosa población de justos, de hijos tuyos, que te agradecemos aún a tu bondad y tu favor en todo este día. Ahora que regresamos a casa, Señor, bendecimos nuestra familia, los alimentos, bendecimos nuestros pasos, porque en ti caminamos seguros. Gracias por nuestro país hermoso, por nuestro presidente Nayib Bukele, por su familia, por su gestión, por sus colaboradores. En el nombre de Jesús lo bendecimos y hablamos bien de nuestro país hermoso. Bendito sea el Salvador desde ahora y para siempre. En paz nos acostamos y asimismo dormimos, porque solo tú, Señor, nos hace vivir confiados. Muy buenas noches, El Salvador.

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1: 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Son las
2: 6 de la tarde con 4 minutos.
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9: Son las 6:08.
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10: Son las
9: 6:08.
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0: Romeo, Luis y Villandón.
1: El trío dinámico.

0: 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Son las...
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0: Toma, Viro Gris.
1: De nada, bebé.
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5: Y esta va para la que anda diciendo que es mi ex. ¡Jálese, compa, Nitro!

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0: ¿pueden cambiar la voz?
1: Claro que sí, papá. Cuéntanos.
0: Pues mira, lo que pasó fue que a mí me invitaron a un compartir, uh-huh. ¿verdad? Ya que iba a salir el disquito, mis amistades decidieron
1: claro.
0: que era momento para salir y pasarla bien, a pesar de pues, las cositas que están pasando con todo esto del coronavirus y todo. Yo sé que no se debe, pero yo trabajo fuerte y yo merezco salir.
1: ¿Cómo no?
0: Anyway, salgo, voy con mis amistades y allí me la estoy pasando bien, ya, ¿verdad? Ya tengo un traguito encima y conocí a esta muchacha que está bailando y toda la cosa y me está mirando y, ¿verdad? Yo no soy un charlatán, pero oye, yo también merezco disfrutar.
1: Claro que sí, hermano.
0: De mí. Y me sacó a bailar y viste, yo no le voy a decir que no. Porque, ¿verdad? No, yo encuentro que no hay nada malo con bailar.
1: Eso es.
0: Que viene pasando que yo soy un hombre casado y esa mujer está bailando de manera, pues, provocativa.
1: Contra.
0: Y pues me dejó con el bicho parado y...
1: Pero,
0: y
1: ¿tú? ¿Tú me estás diciendo que no pasó nada sexualmente entre ustedes?
0: Chico, no, mano, me quedé con el bicho bien parado. Y esa mujer, te digo, estaba en una pieza.
1: No, me imagino.
0: Acho, mano, y si ustedes la vieron, acho, está bien cachetona. Ustedes me cambiaron la voz, ¿verdad?
1: Sí, claro.
0: ok, gracias, acho. Ustedes son los mejores, de verdad. Yo escucho el programa de ustedes todas las mañanas antes de ir a trabajar.
1: Ah, gracias por estar siempre en sintonía.
0: Mira, y antes de irme, quiero decir a la muchacha esa que me dejó el bicho bien parado.
1: Escucha.
0: ¿Sabes qué? Lo que me hizo fue un favor.
1: Ajá.
0: Que por lo menos no le fui infiel a mi esposa.
1: Ah, claro que sí. Mente positiva siempre, ante todo. A última hora, ¿te gustó el disco? ¿No te gustó el disco? ¿No nos has dicho?
0: No, mano, el disco está brutal, de verdad que sí. Lo que pasa es que, pues, uno se puede escuchar todo ese bellaqueo y toda esa habladera de chingar.
1: Gracias por tu opinión. Eso es lo que queremos saber, el feedback del público. ¡Ya lo escucharon! ¡Viva el perreo rompiendo la calle y las redes sociales!

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2: Muchas gracias.
3: Esta noche, muy orgulloso de presentar y caminar del brazo de esta bella mujer, la señorita Denise Gutiérrez, vocalista de Hello Seahorse, esta noche, reina.

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1: Por última vez, callao.
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0: ¡Felicidades, Panteón!
1: Muchas gracias, un aplauso, por favor. Gracias. Esta noche me acompaña también una de las voces más bellas que nuestro rock nacional haya dado.
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0: 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DJ Nelson aplastando. 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

0: Lloro por amor.
1: ¿Y qué haces aquí a esta hora?
0: Estoy enterrando a los dos amores de mi vida.
1: ¿Y se puede saber quiénes son?
0: Sí, sí. Estoy enterrando a mi hijo. Y debajo de mi hijo enterré a Dios.

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0: José, abre la puerta.
1: Ay, quiero estar solo, dame un break.
0: Él no quiere abrir, pero háblale, porque estás en speaker y él te escucha.
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0: Cheniel, mi amor, se nos acabó el tiempo en la tierra. Pero la primera canción del disco la hice contigo y deja que veas la sorpresa. A todos mis fanáticos les pido disculpas por la manera en que me expresé. Solamente quería que vieran lo que estaba sintiendo y lo que he sentido. Y que solamente entiendan que cuando un hombre pierde a una esposa, queda viudo. Cuando un niño pierde a un padre o una madre, queda huérfano. Pero cuando un hombre pierde a un hijo, cuando un hombre pierde un hijo, no tiene nombre. Apocalipto.
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emocionó y yo me sentí como un hombre ilustre, como Barbosa, Llorén, Vigilio, Canales, López y Cardón y Gautier. 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

sitio, los mandé para un tumbo. Esmeralda, Torre, porque así era que se llamaba. Se quería ir porque estaba molesta, pero yo la invité a mi casa blanca, como la de las colectoras del pie en la Moma. Tú sabes, esas casitas así, situadas en una cantera, construida por mí mismo, pues del barrio, obrero soy, adornada con murales del Semí de Borinquen. Y le dije, bienvenida a mi barrio, humilde, pero fino. Gracias, mi gente. Este disco va para todos ustedes. Disfrútenlo. Que Dios me los bendiga.

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0: La tipa de Rincón está buena.
1: Sí, buena, chaval.
2: Sí, pero no invento con esa vaina, que yo hace rato que la estoy chequeando.
3: Yo no la estoy chequeando, pero ya va a ser mía. A ver.
2: Sí, pero yo llegué primero aquí.
4: ¿Qué es lo que usted estaba hablando?
2: Usted está llegando.
4: No. Si vamos a eso, yo soy el más viejo.
0: O sea, que se muere cacique.
3: Ella se va conmigo, dejen esa vaina.
2: No, ¿cómo va a ser? No sigo hace rato que estoy chequeando.
4: No, bueno, aquí
2: va. Yo llegué aquí primero que ustedes.
4: No, déjalo tú.
2: Yo pedí aquí un servicio primero que
4: ustedes. No, señor, mire, va 3 litros.
2: Usted no ha gastado dinero aquí.
0: Quítate el romo que yo me bebí.
4: Compadre, pero usted lo que bebe es jugo a manzana, Raúl.
2: Ay, romo, Raúl. Y tú lo quitas de una botellita. Y tú, Luis, estás tranquilo.
4: Mire, mayúdame, más respeto. No se mete. Mire, carajo, usted está loco.
0: Aquí se va a pelear.
3: Raúl, tú nunca has peleado en tu vida.
2: Este chamaquito, oye,
4: pero este chamaquito se
3: llama aquí.
2: Está contestando y esta porquería que está ahí.
5: No te metas en pleito de perro y gato, de veterano, nosotros. ¿Eh? Tú todavía estás como compota.
4: Sí, por eso que dice banana. De mujeres sé yo.
3: ¿Qué es lo que ustedes están hablando? Ustedes son 3 viejitos.
2: Viejo es viento y
3: se va conmigo. Ya, ella se va conmigo.
2: No me empuje, pero.
4: No, tampoco.
3: Suéltame,
4: Panzú. Ajá, sí, el bonitillo. Y esa nariz que tú tienes.
2: Algo.
4: Nariz de
2: flor,
4: no.
2: Suéltame,
4: que
2: es
4: el
2: Mike
4: Tyson,
2: como dicen a mí.
4: Suéltame, que suelte. Es Mike nada. A pelear por una mujer. Ustedes están locos. Vamos a cogerlo suave.
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2: 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Son las
3: 10 de la mañana con 2 minutos ya. 10 de la mañana con 2.
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¿No será muy temprano esa hora? Pregunto. Hola, ¿qué tal? ¿Cómo están? Muy buenos días. Gracias por estarse acompañando a toda la banda a esa hora a través de esta estación de radio, como lo es Radio Soda Estéreo 105.3 FM. ¿Cómo no? Ya listos y preparados para ponerle así un poco de sabor a salsa esta mañana de sábado en un 22 de agosto, año 2026, así es, no andamos perdidos en el tiempo, en el espacio, no, ¿verdad? Así nos vamos a ir calentando esta hora. Recuerde el WhatsApp ya activado al 7762-7897, si usted no lo tiene registrado por ahí, ¿verdad? Buenos días, hola. Welcome to the jungle en el sábado. ¿Qué tal? ¿Cómo está, eh?

para todos aquellos quienes están trabajando aún 5 o 6 días en la semana, ¿no? Aquellos que ya quieren trabajar ansiosos por trabajar 4 días, ya no. ¡Oh, yeah! ¡Ey, saludos hasta Canadá! Ya conectados.

Bueno, di, ¿qué hora es allá en Canadá, usted? Mi estimado Juan Rosales, bienvenido. Me piden saludar también un saludo para el camello en la Plazuela Colón, dice, activo, escuchando Soda Estéreo. Saludos, camello, ¿cómo no? El famoso camello. Macizo, ¿qué tal?

12 del mediodía, 16 minutos allá en Canadá. ¿Cómo no? 17 ya. La hora gracias a Roger Mendoza en Canadá. ¿Cómo no? Hey, Juan Rosales, ¿y qué horas son ahí donde usted se? Pregunto, pues. Hey, saludos a toda la banda y la plazuela. Ellos pueden arreglar ahí un PlayStation así, ¿no? Pero es como el 2 todavía, ¿no? Bueno, sábado 22 de agosto, el clima allá en Canadá estará a 23 grados centígrados, a eso de la 1 de la tarde va a subir a 25 grados, allá entre más va el tiempo, más caliente va a poner el clima, según veo yo aquí el pronóstico del clima. Capacidad, temperatura máxima de 27 y mínima de 12. ¡Juelacha! Va a ser rico, va. Hey, hola, buenas, soy Xavi Zabaleta, un gusto, y se me pueden complacer con la canción de Fiebre Amarilla, Enamorado de Ti. Gracias, con gusto, Xavi. Viene, hey, Juan Rosales, ¿qué horas son ahí? ¿Dónde está usted? Pregunto, pues. Activados, no, esto era temprano, creo yo. Rafael Baneo, sí, no sé si le leyeron ahí el... Ah, en el banco de sangre están conectados. ¿Está o no está? Es esta... Welcome to the Salsa Manía en el fin de semana a través de Soda Stereo. 10:20, ¿ya? ¿Eh? Lo que quieres escuchar en esta mañana, donde estés, a los que van en su

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0: esa manía ahí de Radio Escuela Estéreo. Saludos a toda la audiencia y saludos a la vecina, se anda conectada también, y al peludo.
1: El peludo. Y ese. Ay, ay. Bueno, 10 de la mañana con 23 minutos.
2: Buenos días, don René Herrera.
1: ¿Qué pasión, hermano?
2: Aquí
1: estamos
2: reportando sintonía desde Ilopango.
1: Ey, se acerca.
2: Rica salsita.
1: Ey, ¿qué hora
2: con todo, don René Herrera.
1: ¿Qué horas son allá en Ilopango? Porque en Canadá son ya las 12 y algo. No sé si ha variado por la distancia que tenemos allá en Hilo. No sé, pregunto.

0: ¿Y cómo se llama la radio donde trabaja Chamaco? No DJ, ¿no? No me acuerdo.
1: Buenos días.
0: Buenos días.
1: El programa de salsa de los sábados.
0: Ay,
1: ya falta, saludos especiales. Desde aquí vamos 2 horas adelante de servidor. Realmente, oye, Mendoza, saludos.
0: Saludos, mi estimado Roger. No es Roger, entonces. O es igual, no sé. Yo siempre le he dicho Roger Mendoza y es Roger.

Se llamaba Salsa Manía. No, yo porque hay una... Igual que aquí en El Salvador se llama así, pero en FM, ¿verdad? Pero ese es en línea, es con K. Ajá. Es válido como sea, dicen. Ah, ok, Roger o Roger, igual... No, es igual, va. Sí, es en línea, va. Ahí no me pasan los horarios ahí para... Pues sí. Digo yo, ¿cabe una más? Sí, antes de los comerciales creo que cabe. Saludos, mi estimado chamaco, no DJ. Hey, a todos los que se están en sintonía a esta hora, buenos días, feliz fin de semana.

0: Ajá.
1: Don René Herrera, el miedo macizo de la zona occidental del país. Mire, don René, fíjese que tiene que hablar con la gerencia. Dígale que necesitamos que le activen el chat a la aplicación.
0: Ah, ya.
1: Para poder interactuar ahí con toda la people.
0: Con toda la mapachada. No, ¿cómo no vamos a hacer la sugerencia? Con gusto. Exigente viene. Ahorita vamos a ver, mi estimado.

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3: 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Son las
4: 10:33.

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0: Juana la Cubana.
1: Bueno, me dice por ahí, saludos a la vecina que está disfrutando de un delicioso y sabroso ice cream a esta hora. O sea, ubican, o sea, no es sorbete, es un ice cream. La era de la sinceridad, Milcar, la busco con gusto. Y la vecina que está diciendo, no es un sorbete, no es un helado, no es un ice cream. O sea,

0: descansar un día laboral, algo por el estilo, cubrir con más horas, y creo que todos lo hemos escuchado, lo hemos leído, lo hemos visto en alguna publicación, en redes sociales y todo lo demás, pero hay gente la cual no está de acuerdo también con esta iniciativa porque dicen que, mal pensados creo yo, ¿verdad? Dicen que al hacer eso no es que los caballeros o la gente que trabaje no va a utilizar esos días para estar con su familia, con su esposa, con sus hijos, con toda su familia, sino que lo que van a hacer los hombres, dice aquí un analista, es que los hombres se van a ir a beber, dice Expreso. Eso es fácil, así es sencillo. Si tienen un día más, lo que van a hacer el viernes, imagine que trabajan uno del lunes a jueves y el día viernes, lo que dice este analista es que los hombres se van a ir a beber, dice. ¿Será usted que...? No sé.
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0: suerte, va. No.
1: Don René Herrera, fíjese que en cuestión de esa propuesta del Ministerio de Trabajo, tengo amigos que ya trabajan de esa forma. Tienes que trabajan 3 días seguidos y descansan 3 días.
0: Ah, ¿en serio?
1: Y así van jugando su horario laboral. Entonces, como él bien dice, va, de trabajar 4 días y descansar 3, pero posiblemente algunas empresas sí logren adaptarlo, algo otras posiblemente no. Y no sé si también vaya a ser una ley que vaya a forzar a las empresas a ver cómo sale. Y si no, pues
0: seguimos.
1: Vamos a ir a poner polo todos desde viernes, sábado y domingo, pues el lunes la quitamos. Y así sucesivamente.

El otro día habíamos analizado y habíamos visto un estudio de profesionales con el mayor porcentaje, qué profesiones en el campo laboral, el sector que está orientado a la comunidad LGBTIQ+, hoy. Dentro de las profesiones, de los sectores en los cuales está esta comunidad, creo que están muy orientados todos aquellos que están, suelen concentrarse en creativos, creo yo, bailarines, sector público y educación también, no sé por qué. En salud también. Bueno, quiero saludar, dímelo, Rafael Baneo dice, ¿qué onda, papu? Ahí lo creí que en la casa, como decía, con te va a doler, espérame, dímelo, papu, ahí lo Cincinnati, en la casa, complaceme con te va a doler, cómo no, con gusto. Todo ready dice, hey, taller Chijulit, ¿cómo es? Chijullito es, activado, aquí en la cancha el papayo, cómo no, hey, saludos a toda la banda ahí, va a haber mascón o no va a haber mascón, hay tráfico, dice, y no aguantas la pero mira, lo veo bien, esa rola. Bueno, así que saludos a todas las profesiones que son orientadas.

0: Tamaulipas y los ríos.
1: Le trae muy gratos recuerdos, me imagino, y alguna gran picazón, me imagino también que le ha de recordar, ¿verdad? Hay algún par de hormigas, algún par de situaciones, me imagino que por el estilo han de haber pasado, sucedido en esa extrema aventura de la juventud. Aquel viejo, ahí estaba Edwin Pavón, David Pavón. Esta versión me encanta, de Kimbara.

Bueno, pronosticando mucho calor para esta tarde, así que prepárese, hidrátese. A ver, una fuerte radiación de rayos ultravioleta. Y al final de la tarde se espera algo de lluvia. A ver si tenemos la suerte que nos caiga por ese lado y nos refresque un poco. ¡Racacha!

precauciones debidas, evite el soleado, porque al final sí creo que hay bastantes daños en la piel, uno al asolearse en horas entre las 10, 11 de la mañana hasta las 2 de la tarde, ¿verdad? Que son como las horas más fuertes, en las que más daño nos hace a la piel. Así que cuídese un montonazo, hombre, en serio. Hidrátese, busque la sombrita. Si no anda al 100% el aire acondicionado del carro, esa es otra, ¿verdad? Quienes andan en vehículos y no andan aire acondicionado y dejan el carro parqueado bajo el sol durante un par de horas, no, hombre, che. Imagínese asientos de cuero, el vehículo desde las 11 hasta la 1 de la tarde en el sol. Esos asientos de cuero, el aire acondicionado defectuoso por X o Y razón. No, chévere, eso. Así que saludos a toda la gente también que trabaja en el área de ventas o les toca andar también en la ubereada. Que andan en esos vehículos, bueno, al menos los de ventas, creo que la mayoría sí no tienen aire acondicionado. En su mayoría, ¿verdad? Los vehículos de reparto, de ventas al detalle. Así que cualquiera, la cual sea su empresa en la que labora, saludos. Y aguantándose el sol. Y date se manda, ¿eh? Bueno, 64 años le decía y cumple ese señor, el creador de esa canción. El señor Gilberto Santa Rosa, en su 64 aniversario, ya varios abriles, ¿verdad? Los días.

0: Saludos a la banda distribuidora Rosita, que distribuyen, mi estimado. O sea, nosotros sí andamos con aire acondicionado. Vanidoso, va. Distribuidora Rosita, que distribuyen, mi estimado. No, está fuerte, loco.
1: De las recomendaciones más puntuales para poder rehidratarse es echarse una taconuda ahí, don René. Saludos a

pero es que sí o no, chavo, toda la banda que anda en snack de todas las empresas no andan aire acondicionado en los vehículos, ¿verdad? Bueno, saludos a la banda distribuidora Rosita, productos de consumo diario. Y si andan en aire acondicionado, los perros cuando se bajan a despachar o a... No, hombre, ya. ¿Y la bodega qué tal? Calurosa, ¿verdad?

en la bodega, sí me imagino que es. Ahí no hay aire, ¿va? No, me imagino. Yo creo que son pocas, al menos las bodegas que son de carnes y mariscos y cosas así, de refrigeración, que tienen aire, pero ahí se sube.

Distro de Rosita quieren algo de este señor Gilberto Santa Rosa, con gusto, hombre. Es que estamos celebrando los 64 años, aunque no esté él aquí presente, pero igual. Bajo la tormenta, Sergio también, como no, con gusto, mi estimada Kelly y Eric. No sé quién de los dos está ahí, porque está el nombre de ambos, ¿verdad? Vaya. Es que el otro dijo una taconuda, digo, oiga. No, pero voy a complacer primero aquí. Es que solo dijo a Kelly. 11 de la mañana con 17 minutos en este sector del país caluroso, ¿verdad?

Yeah. Bueno, sí, continuamos con más esta hora. ¿Qué dijo al final? Algo. Que dijo algo, ¿verdad? Salsita dice, de la buena, 1,000,000 de estrellas, por favor, dice, ellas no me van a dejar poner a Legodán. Mi estimado Roger dice, por favor, la canción Tocando el Cielo con Mis Manos del grupo Nietzsche, como nombre, con gusto, varón. Dice, las mujeres que trabajan de sustitutas se las llevan dudas con ese calorón.

0: Don René, la salsa no debe de morir. Si puede, tiene ahí a la mano Mecánico de Grupo Nietzsche, por favor, complácemela.
1: Buenas, buenas, estamos activos. ¿Me puede poner De Sol a Sol, por favor?

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1: 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Son las
2: 11 de la mañana con 36 minutos.
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podría ser el primer concurso de Farmear Aura aquí en el Parque Libertad? No sé, o ya hubo, pregunto, no me he enterado yo. Farmeando Aura. Es el día, es el clima, es el tráfico, es el... ¿Qué más les digo? Bueno, donde quiera que estén, saludos en los carguas. Esa banda no sufre de calor, ¿verdad?

seguimos disfrutando. En 15 minutos nos separan de las 12 del mediodía, señores. Quienes están listos y preparados ya para marcar la tarjeta de la salida del trabajo.

0: Ok, continuamos con más esa hora. ¿Qué dice la banda esa hora? 12, ajá.
1: ¿Cómo estamos?
0: ¿Qué pasó, mi estimado?
1: ¿Cómo estamos? Estaba escuchando toda la mañana, pero no me había podido reportar porque no había salido del trabajo.
0: Ah, ¿en serio? ¿Lo tienen?
1: Y como en el trabajo, si está uno ahí con el teléfono, ahí lo mira a uno, más que es el último día de la semana.
0: Lo regañan.
1: Los sombrerean todo.
0: Y lo descuentan también, sí.
1: Pero no escuché si pusiste Mujeres Divinas de Chente, pero si no las puesto,
0: ¿no?
1: Y te queda tiempo, complaceme ahí, mi brother, trofo, porfa ahí, gracias. Por cierto, ¿y Don Bolo?
0: No sé.
1: ¿Anda activo Don Bolo?
0: Lo hemos perdido, Don Bolo. ¿Anda por algún lado Don Bolo? Sí que se... No, creo que no. No se ha levantado a esta hora, ¿eh? Ahí están preguntando por usted. Hablando de...

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2: Esta es una canción dedicada al típico conquistador criollo.

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1: Ay. Buenas noches a todos. Decidí hoy subir a cantar a estos lugares donde normalmente la gente come y no lo escuchan a uno, pero hay una amiga muy especial que está escuchando esta canción. Amiga, marica, ya.

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